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ونهوهما لقوله صلى الله عليه وسلم إن الله لم يجعل شفاءكم فيما حرم عليكم صدق صلى الله عليه وسلم nam e nonnon bo do yidaama bi adama nyawdo kam na a joda a voita a habda a nyawda nyawndugo do der gida 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